0: Bienvenidas y bienvenidos sean a una edición más de Línea Abierta de Radio Bilingüe, el primer y único programa de conversación y llamadas en español dentro de la radio pública de Estados Unidos. Yo soy Samuel Orozco y hoy escucharemos la historia de un agricultor del Valle Central de California que un día del pasado mes de junio no tuvo más que regalar a la comunidad el fruto entero de su trabajo de un año, la cosecha entera de casi 200.000 libras de nectarinas. El productor de nectarinas se vio obligado a hacer eso, nos dice en entrevista, porque no le quedaba más. No podía vender su producto en el mercado libre. Un contrato con la poderosa empresa agroindustrial Jumarra Brother Farms le imponía candados. Esta semana empezó el juicio legal entre el gigante agroindustrial y el pequeño agricultor en el condado agrícola de Fresno. Esta vez oiremos su testimonio en entrevista en exclusiva con Línea Abierta. También escucharemos la opinión de defensores de la agricultura familiar, defensores de los pequeños productores, sobre lo que está pasando en el campo. La clase de contratos de producción a la que se ven obligados a firmar miles de campesinos. Este programa es pregrabado, por lo tanto, en esta ocasión, solo podremos recibir sus comentarios a través del buzón de voz de WhatsApp, que es el 559-835-9235. Lo repito, este es el número de nuestro buzón de voz en WhatsApp, 559-835-9235. Un pequeño agricultor del Valle de San Joaquín en California decidió regalar a la comunidad decenas de toneladas de nectarinas de los huertos que trabajó todo el año antes que entregárselas al gigante de la agroindustria que asegura ser el dueño legal de las frutas. El pleito legal, iniciado por la compañía Jumarra Brothers Fruit Company, uno de los gigantes de la industria frutícola, contra el productor de nectarinas César Mora, lleva ya más de 3 años. Mora dice que se vio obligado a regalar sus toneladas de nectarinas a la comunidad, ya que la empresa que lo demanda, que acapara gran parte del mercado, le prohibió venderlas y lo puso en una lista negra para que ninguna otra planta empacadora aceptara comprarle su fruta. La compañía Jumarra entabló litigio contra el campesino César Mora, alegando incumplimiento de contrato, es decir, que Mora estaba obligado a vender su producto solo a esta compañía, ya que la compañía tiene la propiedad exclusiva de la variedad de fruta que cultiva César Mora. Mora, por su parte, presentó una contrademanda contra la empresa Jumarra, acusándola, entre otros cargos, de prácticas comerciales desleales, declaraciones fraudulentas e incumplimiento del deber fiduciario. Además, en su demanda, Mora denunció que una gran cantidad, hasta la mitad de la fruta que entregaba, era desechada e incluso revendida por debajo de cuerda en el empaque. El juez que ventila el caso, Steven Crassa, falló en contra de los intentos de la compañía por dividir y separar el caso en 2 partes. El juicio de jurado ciudadano empieza esta semana en una corte de Fresno. Pasemos a platicar con César Mora, dueño de un rancho o parcela de 50 acres, donde cultiva nectarinas y otras frutas, más de 30 años trabajando la tierra en Ridley, ciudad agrícola del condado de Fresno, que tiene como lema oficial la canasta de frutas del mundo. Señor César Mora, bienvenido.
1: Gracias, Samuel, mucho gusto. Y sí, la Fruit Basket of the World.
0: Así es, la Fruit Basket of the World. Pues César, antes que nada y de entrada, vayamos a las presentaciones. César, ¿quién es César Mora? ¿Qué debe saber nuestro oyente sobre ti?
1: Bueno, puedo decir que soy como cualquier otra persona, un mexicano aquí en los Estados Unidos, y yo me considero muy, muy orgullosamente americano, porque me encanta este país primeramente y me encanta la oportunidad que tiene cualquier persona que esté en este país. Y lo que a mí me ha encantado de tener la oportunidad a poder producir, crecer y ser ranchero o productor ha sido uno de mis sueños desde chiquillo. Yo comencé a trabajar en los campos con mi papá desde mi mamá y mi papá desde que yo me recuerdo, desde chiquillo, estaba haciendo la tabla, o lo que se dice la tabla, es como se hacen las pasas aquí en el Valle Central. Desde chiquillo empezaba a ayudarle a mi mamá trabajando en el campo, y de ahí me ha creado en este mundo de la agricultura. Sí. Siempre me ha encantado, y yo creo que es una de las bendiciones más bonitas, un trabajo donde literalmente puedes ver tu trabajo crecer y después disfrutarlo, comértelo y pasar y compartirlo.
0: Ahora, César, usted está embarcado en un pleito de pronósticos reservados con este enorme terrateniente, con este gigante frutícola que es Jumarra. Esta es una potencia nacional en el mundo de la agroindustria. Hoy es un día muy importante, empieza el juicio, y no será un juez el que decida, sino un jurado. De esto hablaremos más adelante, pero antes, háblenos de esa enorme donación que tuvo usted que hacer a la comunidad. Decenas de toneladas de nectarinas, el producto de todo el año, lo tuvo usted que donar. ¿Qué bajón significó para usted? ¿Qué bajón fue para usted, para su presupuesto, para su bolsillo? ¿Y cómo espera recuperarse?
1: Bueno, todo comenzó el año pasado, dice, porque el año pasado, cuando estaba empezando a querer piscar, literalmente el primer día que comencé mi cosecha, llegaron las cartas demandando que yo parara de cosechar mi fruta, porque supuesto esta compañía tenía derechos contra los árboles y la fruta que yo estaba creciendo. So, desafortunadamente, el año pasado yo tuve que literalmente ver toda mi cosecha nomás pudrirse en el árbol, caerse en el suelo y literalmente morirse ahí enfrente de mí. Y el año pasado era muy, muy frustrante, muy difícil para entender por qué alguien quisiera causar este problema, por qué alguien quisiera literalmente dañarme de esa manera, de que yo le invertí. Yo tengo años invirtiéndole a este rancho pero invirtiéndole todo el año a crecer y producir mi única cosecha del año. En los árboles nomás se cosecha una vez al año. Y todo el trabajo que hice y el esfuerzo a llegar a ese momento y nomás tener mis manos amarradas y sin poder llevarla a ningún lugar, ni poder piscarla. Y eso me pasó el año pasado por la culpa de esta compañía mandando las cartas y bloqueándome de poder piscar o llevar mi fruta a la marqueta. Claro, el año pasado era muy, muy difícil, era muy, como dije, estaba muy frustrado, pero no podía hacer nada y ya el tiempo se me vino y se me fue. Pero este año, yo esperaba tener la corte ya en enero, al inicio de este año, para poder resolver este problema y ya de una vez decidir qué se iba a hacer con mi rancho, con mis árboles, si los iba a tener que cortar o iba a poder seguir produciendo, pero sin la interferencia de esta compañía. Desafortunadamente se demoró mi caso y lo cambiaron de enero hasta este tiempo ahora en julio. Y cuando se vino este tiempo este año, otra vez me encontré enfrente en el mismo problema de no poder llevarle la fruta a nadie que me la compre, tener mi marqueta y mi acceso completamente bloqueada, y al mismo tiempo la compañía que se puso en la posición de ser los únicos que pudieran recibir mi fruta me bloqueó, me rechazaron mis envíos a su empaque. Yo, inclusive el día antes que decidí donarla, estaba ahí, tenía mi camión ahí esperando a llenar vacíos para poder piscar y mandarles la fruta, aunque no quería, pero era mi única opción. Cuando me negaron a enviarles la fruta, decidí a hacer un Instagram, un TikTok, y de verdad yo no soy muy bueno a las redes sociales, pero ahí me voy enseñando, pero estaba yo completamente, pero sorprendido y nomás dije wow a la respuesta y la comunidad, cómo la gente llegó, vino y disfrutó, y era algo muy bonito. Y fíjese que le puedo decir que este año yo creo que era lo más bonito que yo he podido sentir como un productor, poder ver la gente ahí haciendo fila, haciendo línea, al punto que estábamos parando el tráfico solo porque querían venir a apoyarme y probar la fruta. Era una gran bendición y yo en ese momento dije, solamente Dios sabe por qué tuve que tomar este camino, pero fuera del dinero. A ver, la recepción y el apoyo de la misma comunidad de que yo soy parte de fue algo muy bonito, sí. Muy bonito y jamás se me olvidará.
0: Estamos hablando de 182,000 libras de fruta que tuvo usted que donar. Estamos hablando de, no sé, cerca de 90 toneladas, ¿no? En general de sí. Fruta. ¿Más o menos de cuánto dinero estamos hablando?
1: Bueno, la marqueta es algo que siempre cambia de año a año.
0: Vale, así es. Un promedio.
1: El promedio es, por lo que me toca a mí, son por ahí como unos entre unos 50 a 60 centavos por libra. Uh-huh. Depende de la marqueta, puede ser hasta más alto, pero con eso es lo que tenemos que sostenernos siendo productores. Con así eso es. Yo tengo que regar, tengo que claro. O cuidar mis árboles, los tengo que cuidar todo el año.
0: Pero de esos 50 acres, usted para nectarinas ha dedicado como unos 7, 8 acres, ¿cierto?
1: Sí, depende de cómo uno lo quiere medir, porque si uno mide nomás de tronco a tronco, sí puede ser 7.2 o 3 acres, como dicen en mi contrato, pero la realidad es que son como 9 acres, porque necesitas el espacio y el camino para poder ser ranchero también, pero pero sí, es desafortunadamente porque ese bloque produció cero de ingreso, me ha costado el ingreso de todas las demás de mis variedades a poder mantener ese bloque que tiene cero ingreso y el problema es que claro, no me ha dejado mucho para sobrevivir yo.
0: Vayamos al génesis, César, ¿cómo empezó el pleito?
1: Bueno, comenzó cuando de verdad, había varias cosas que yo empecé a notar con esta compañía Chemara que no me cuadraban muy bien, no me parecían muy bien. Al inicio, cuando vinieron a buscarme para plantar su variedad especial, propietaria, lo que le decían, y patentada, que me dijeron, me buscaron con, como si estuviéramos noviando casi, me estaban paseando a ranchos y tratándome bien y diciendo, ven, vas a ser parte de nuestra compañía, nuestra familia, pero en realidad en cuanto firmé, ya se acabó todo lo bonito. De ahí comenzó nomás como un tratamiento como lo pudiera decir, como si ellos fueran dueños de mí propio. Y me sentí casi como obligado a hacer exactamente lo que ellos decían, querían y cómo ellos querían. Y cuando venía la fruta y el proceso de cómo lo empacaban y lo enviaban, hicieron muchas cosas que no estaban a mi beneficio, estaban más al beneficio de ellos y solamente para ellos. Y cuando después de 3 años vi que literalmente estaba perdiendo dinero para producirles y mandarles fruta a esta compañía Jomara, dije que ya no puedo. Dije, tuve que hacer una decisión para salvar mi propio rancho y mi futuro, y me salí de ese lugar y la llevé a otra compañía donde me la empacó y me la vendió. Y de ahí es cuando comenzó la demanda. Ellos me demandaron pidiendo que la corte les dé el permiso a tumbar mis árboles y también yo les pagara regalías por esta variedad que, por supuesto, ellos son dueños de.
0: Es el productor de nectarinas, César Mora, quien nos explica de cómo se vio obligado a regalar más de 90 toneladas de fruta de nectarina por estar amarrado a los candados de un contrato de una compañía agroindustrial, hablando aquí de cómo llegó a esta situación. Vamos a pausa, seguiremos con más plática en medio minuto.
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0: Y bien, amigos, esta semana empezó el juicio legal entre el gigante agroindustrial Jomara Brothers y el pequeño agricultor César Mora. Sigamos escuchando la historia en voz del pequeño productor César Mora. La compañía lo acusa a usted de no cumplir con el contrato que le obligaba a entregarle su producto, la nectarina Mona Lisa, la variedad Mona Lisa, entregárselo solo a Yumarra, a nadie más, porque Yumarra, dice, es dueño exclusivo de la patente de la variedad de nectarina que usted cultiva. ¿Qué le contesta?
1: Sí, lo que es raro en esta situación, que cuando me estaban queriendo traer traer a la compañía y que yo plantara los árboles, me dijeron varias cosas. Me dijeron que ellos compraron la variedad, que tenían un patente, que ellos habían traído la variedad desde Francia y que sí era de ellos. Hasta el mismo contrato que yo firmé dice que es la variedad es de ellos. Y yo, con toda la confianza, bueno, con lo que ellos me dijeron, creyendo lo que me dijeron, yo pensaba muy cierto que la variedad era de ellos, o que tenían algún derecho, o eran a lo menos dueños de un derecho de esa variedad. Pero cuando me demandaron y tuve que conseguir una abogada a defenderme, empecé a investigar más el contrato, porque había ciertas palabras que no me daban y no me cuadraban. Y es cuando comencé mi investigación y me di cuenta yo solo, por mi investigación, que no tienen patente en esta fruta. Y al mismo tiempo me eduqué un poco en las leyes de cómo trabajan los patentes, y especialmente la exclusividad de frutas y variedades en mi industria. Uh-huh. Me di cuenta que si no tiene uno patente y no es dueño de uno de la variedad, es muy difícil para que una persona tenga una exclusividad o un monopoly, por decir, de una variedad. Y además, aquí en los Estados Unidos nomás reconocen los U.S. Patents o Plant Variety Protection, que es un certificado que te hace dueño de la variedad por solamente un cierto tiempo. Cuando yo me descubrí que no había ninguno, ni el certificado ni el patente, es cuando yo empecé a sudar y dije, no, algo está mal, y es cuando el pleito se hizo más grande en la corte.
0: Fue cuando usted entonces se consiguió su abogada, abogados, y entonces se está contrademandando, ¿no? Y en su contrademanda usted acusa a la compañía Yumarra de varios cargos, César, ¿no? De prácticas comerciales desleales, de declaraciones sí, fraudulentas, y también de incumplimiento del deber fiduciario. Comencemos por lo de que es desleal en sus prácticas comerciales, ¿no? ¿En qué sentido es desleal la práctica comercial de esta compañía?
1: Bueno, para ponérselo en perspectiva, yo cuando firmé el contrato con ellos, eso era para que me dejaran a crecer o a producir una variedad de cierto nectarín. Desde el 17 es cuando yo comencé mi inversión, y yo invertí 2 años y mucho dinero mucho de mi trabajo para producir el árbol antes que me dé fruta. So, crecí el árbol por 2 años, y ya cuando comenzó a producir fruta, todo el gasto fue mío. Yo hice toda la inversión, y al momento de piscar, yo pisqué la fruta y se la llevé a su puerta de su empaque a la compañía Yumarra. So, por decir que donde comenzó los problemas es porque yo había invertido todo el dinero, yo había hecho todo el trabajo, yo tenía todo el riesgo y toda la carga, y a dejarle la fruta ahí a su puerta, de ahí solo lo que ellos tenían que hacer era empacarla y enviarla y venderla y colectar y pagarme para atrás. Pero una de las cosas que me comenzó a tener dudas luego eran los precios. Los precios cada año venían mucho más bajo de las otras variedades que yo tengo en mi rancho, que tengo ciruela, por ejemplo, y durazno, y estamos hablando por una cantidad significativamente, no era nomás una cora o dos, era dólares diferencia de la venta de cajas. O es cuando comencé a preguntar preguntas que no les pareció, pero el desbalance en este negocio es así como lo estoy describiendo. Los productores como yo tenemos todo el riesgo, todo el trabajo y toda la inversión a crecer, producir y a tener la fruta lista para poder llevarla a la marqueta. Y esta compañía Yumarra solamente me recibe mi producto, lo empaca, lo envía y lo vende, pero ellos colectan todo mi dinero. Y a base solamente a la información que ellos me dan y los datos que ellos me dan, es con eso me pagan y es con lo que yo tengo que sobrevivir. Pero no hay seguridad ni garantía que los números que me dan o me están diciendo que vendieron mi fruta es correcto. Yo no, en este proceso yo he estado intentando de verificar que es verdad los precios que me reportan a mí que se compró por mi fruta, y hasta este momento no me han dado nada de la contabilidad completa. Y es un requisito por ley federal que uno que vende fruta por el y que no toma título, una persona que es como agente de un ranchero, por ley tiene que dar la contabilidad de las ventas completamente y transparentemente, porque es algo tan delicado donde tiene que haber esa confianza en esta relación, o si no, este negocio no puede trabajar.
0: Ahora, usted también acusa a la compañía de incumplimiento del deber fiduciario. Esto pasa cuando una persona, cuando una compañía encargada de administrar bienes, actúa en contra de el mejor interés de su beneficiario, ¿no? O sea, rompe una relación de lealtad y confianza, ¿no? Háblenos de esto, de incumplimiento del deber fiduciario.
1: Sí, igual como estaba describiendo la relación desde el inicio, me pone una posición de más débil, a decir, comparado a Jumar, pero el incumplimiento comienza con eso de no reportar las ventas apropiadamente. Si yo no me puedo dar cuenta y no hay transparencia y no puedo ver cuánto se vende mi fruta, de verdad no sé si están pagando justamente o no. Y cuando se ven las cosas que yo he visto, por decir, cambios de precios drásticos de un momento al otro, nomás porque dicen, es muy susceptible a pensar que hey, algo está mal. Pero ahora que me ha metido en este juicio y los estoy empujando a Jumar que me den mis documentos financieros, y todavía aún así no lo pueden hacer, es donde yo literalmente digo, okay, ya no están trabajando para mi beneficio, ya no son mis agentes, por decir, ya no es mi agente Jumar, más bien ellos están portándose como si fueran los compradores cuando les conviene, mis agentes cuando les conviene, y tienen sus contratos escritos de maneras que, y no nomás es un contrato, son tres contratos en realidad que me hicieron firmar a diferentes tiempos, pero los contratos los usan como un disguise, casi, como es algo que no es firme, no es directo. Las palabras que usan en sus contratos son específicamente para causar duda o a no entender muy bien la letra, lo que están escribiendo en la misma hoja.
0: Ahora, usted acusa también a la compañía Jumarra de que cada vez que le entregaba usted su producto, o sea, que son toneladas y más toneladas de nectarinas al empaque, que la compañía le desechaba la mitad de la fruta, ¿no? Y usted sospecha que buena parte de esa mitad que supuestamente se desechaba, que realmente se vendía por debajo de cuerda, ¿tuvo razones para pensar esto?
1: Sí, yo tengo experiencia de trabajar en empaques, siendo de aquí del Valle, casi todos los muchachos jóvenes a un tiempo trabajaban en un empaque, y yo ahí aprendí cómo trabaja más o menos el empaque. El empaque de verdad nomás tiene una manera como entra la fruta, y eso es cuando yo se las llevo y se las dejo ahí. Y de ahí cuando se las entrego mi fruta, ese es todo mi dinero, toda mi inversión de todo el año ahí que se los entrego, pues tengo que tener confianza que me la van a tratar bien, cuidar bien, no me la van a tirar a la basura. Porque yo en el campo hago toda la lucha a asegurar que yo no estoy enviando basura al empaque. Yo no quiero estar pagando para que mi gente pisque y pisque y corte y eche basura o fruta que no sirve, fruta que no se puede vender en la marqueta. No la quiero enviar al empaque nomás para gastar el diésel y el tiempo. So, cuando comencé con Jumar y me empezaron a reportar que me iban tirando 50% de la fruta casi cada día que estaban empacando, yo sentía que algo estaba mal. Y cuando yo por fin fui al empaque, yo solamente fui, entré, el primer lugar donde yo me fijo es donde va la línea de la basura o la fruta que se tira, por decir. Y cuando llegué es cuando vi a gente ahí en la misma línea que por supuesto era para la basura, colectando y recolectando y reempacando cajas para vender. Y cuando yo noté eso dije, oye, pero ¿por qué están haciendo eso si me están tirando la fruta? ¿Por qué la deciden a tirarla? ¿Por qué no la empacan en la línea? Y es cuando me di cuenta que había otros negocios que no estaban completamente diciéndome y haciendo transparente conmigo de cómo estaban trabajando ahí esas ventas de las colas, o se dicen las colas, o el desecho de la fruta. Claro. Uh-huh. Y yo nomás lo entendí de ese simplemente, de que si yo les traigo la fruta y ustedes me dicen que la están tirando, pero la están revendiendo y no me lo pagan, eso es otra vez otra razón que me hizo dudar y tener más dudas de ellos y negociando con ellos.
0: Ahora, César, al emprender esta batalla contra un gigante de la industria agrícola que tiene todo un bufete de abogados corporativos a su servicio, pues usted se expone a sufrir serias pérdidas en caso de perder el caso, en caso de perder el juicio. ¿A qué se expone? ¿Cuáles son los riesgos que está usted corriendo aquí?
1: Decirle, Samuel, yo ya siento que perdí mi nombre, mi reputación aquí en este valle, en esta comunidad. Solamente por que regalé la fruta, eso siento que me ayudó, pero fuera de eso, en la industria, en los empaques y en los otros lugares aquí que trabajan en la fruta como yo, ya me han dado la espalda. Y muchos ya me han dicho que no conviene hacer negocio conmigo porque yo soy un productor chico y que lo que pueden hacer negocio conmigo no se compara al negocio que pueden perder si hacen a esta compañía Geomar enojar y que les den la espalda. Esta compañía Geomar tiene más de 100 años en esta industria. Tiene más tiene décadas teniendo una posición de poder y de verdad una posición de dirigir y mandar la marqueta. Ellos mismos controlan la marqueta por lo que ellos reportan a la misma USDA. Tiene una manera de reportar los precios y ellos mismos reportan sus precios que nunca dan a lo que le pagan a sus rancheros. Y yo sí puedo decir esto, que GMR es una corporación que solamente se interesa por una cosa. Y todas las corporaciones piensan en lo mismo. No los voy a culpar a ellos nomás por ser ambiciosos y querer el dinero, pero yo últimamente me he sentido más como sin protección por el mismo gobierno en los Estados Unidos. Hay leyes que estaban escritas, son leyes federales y leyes del Estado que están escritas específicamente para proteger productores chicos como yo. Son leyes que específicamente no dejan las prácticas que me han pasado a mí pasar, pero no hay una agencia en federal o en el Estado que tiene, por decir las... No se quieren enfrentar con esta compañía. Yo lo he escuchado de sus mismas bocas, de las agencias aquí del Estado, que esta compañía está grande, poderosa y tienen abogados a morir y que no vale la pena ni tratar de pelearles, porque cuando ellos pelean, si les picas con una...

0: Hoy, amigos, en Línea Abierta ofrecemos una plática con el agricultor César Mora. César Mora en estos momentos se encuentra a mitad de un juicio que acaba de empezar justamente con el gigante agroindustrial Yomara Brothers Fruit Company a propósito del contrato de producción que ha tenido con esta empresa desde hace algunos años. Hace 10 años plantó una huerta de frutos de nectarina en su propiedad en las cercanías de Ridley, California. El caso es de que en estos momentos no le es posible vender esa fruta en el mercado libre porque la empresa agroindustrial alega que ellos poseen el control, la propiedad de la variedad de fruta que ha plantado el señor Mora. Seguiremos con la parte final de esta entrevista. Ahora, ¿qué apoyo ha recibido usted de parte de las asociaciones de agricultores? ¿Dónde están el Farm Bureau, el Western Growers Association o alguna de las agrupaciones de agricultores y rancheros latinos?
1: Yo le puedo decir que Western Growers, por empezar, debería cambiar su nombre a Western Buyers and Sellers, porque el Western Growers representa más la industria de las ventas y los marketing. Bueno, en mi experiencia, lo que yo he visto no es, sí dicen que son advocates para los rancheros, pero los que trabajan el mismo asociación de Western Growers son puros vendedores y marketers, no son productores solamente. So Western Growers no me ha ayudado, yo les he llamado, yo también el Farm Bureau le he intentado tampoco, pero yo he ido a mi senadora, Ana Caballero, y todavía tengo poco contacto ahí, pero yo le he buscado de mi parte. Yo inclusive fui hasta Washington, al USDA, la oficina de PACA, el PACA office, y buscando ayuda, buscando alguna asistencia, y hasta este momento le puedo decir que me he encontrado solo. Conozco otros productores que también han estado afectados por esta misma compañía, pero mismo muchos se son... No están de acuerdo a querer atacar esta compañía por las mismas razones que nadie ha querido, por las mismas razones que el gobierno no ha querido.
0: Ahora, ¿por qué, pese a todo, César, pese a llevar todas las de perder, se aventó usted a esta batalla legal? ¿Qué significa esto para usted?
1: Para mí es el futuro de poder ser productor. Yo ahorita sí estoy produciendo 50 acres, que a mí es algo de terreno. No es mucho, pero es algo. Pero créeme cuando digo que yo soy el más chico que yo conozco. Literalmente yo soy el más pequeño aquí en este valle. Entonces la mayoría, yo he visto esta industria cambiar de manos por los últimos 20, 30 años y los rancheros chiquitos se han desaparecido. De verdad, no conozco mucha gente que tiene mi edad, que lo está haciendo así, haciéndose productor y que no sea ranchero y tener el programa de producir fruta, porque es tan difícil desde el inicio y tan grande la

0: inversión, pero más que nada cuando tienes compañías que te están queriendo hacer daño o que solamente quieren abusar de los productores, eso nos pone en una situación donde no hay futuro. Y para mí es por el futuro. Yo siempre, desde chiquillo, quería tener rancho como mi papá, quería ser productor y eso ya veo que, aunque lo tenga, no importa porque no lo voy a poder vender. Y eso es el poder que tiene esta compañía Jermara, de que ellos tienen el poder de completamente sacarme de la marqueta y cerrar mis marquetas y poder venderla comercialmente.
1: Ahora, ya por último, César, ¿qué pasó en la corte de hoy, durante la audiencia de hoy, en el arranque del juicio? El arranque oficial del juicio va a ser mañana, pero de hecho hubo audiencia el día de hoy. Díganos qué espera de la corte.
0: Ahorita estamos en espera de recibir, por supuesto, una parte del contrato que está encima de mi contrato. Yo firmé una licenciatura, pero era un sublicense. Yo estoy licenciado por otra licencia que Jumara nunca ha querido compartir, que nunca ha querido enseñar. Y el juez el viernes ordenó que lo tenía que producir. Y ahora esperábamos ver una copia de este contrato para verificar si los derechos que ellos me dieron a mí o que me licenciaron a mí, de verdad los tienen ellos originalmente. Porque si no tienen patente, no son dueños de la variedad. Lo único que están peleando es que tienen algunos derechos de distribución o de ventas o de algo, un contrato con una compañía. Pero si esa compañía que dicen que tienen ese contrato, si ellos no son dueños de la variedad tampoco, yo no sé qué posiblemente están queriendo licenciarme a mí, o ni sé a qué estaba yo pagando mi licencia. Yo estaba pagando entré para plantar los árboles, pero también estaba pagando una regalía cada año por la producción. Pero esa regalía, las regalías yo entiendo que son por pagarle a alguien por uso de la propiedad de alguien más.
1: Si usted gana ese caso y si Jumarra pierde ese caso, el asunto de la patente y de las regalías, oiga, esto causaría un terremoto aquí en el valle.
0: Yo creo que es algo muy interesante cuando ves la situación, porque si hay compañías que de un repente pueden licenciar o tener el poder, por decir, como si ellos son dueños de una variedad sin patente, entonces en realidad yo siento que van a empezar a querer cobrarnos una licencia para plantar cualquier fruta que queramos. Y hay solamente dos tipos de frutas. Hay la fruta que tiene patente y se paga regalías, y la fruta que es gratis, que es no gratis, pero
1: El
0: es
1: dominio común, ¿no?
0: ándale, dominio común. Y en realidad esa variedad es de toda la gente. Toda la gente de los Estados Unidos tiene el derecho a plantar las variedades que están abiertas. Pero si esta variedad que me licenciaron a mí, yo estoy encontrando que literalmente es una variedad abierta también. Todo el mundo es dueño de esta variedad, no Geomara o esta otra compañía, Star Fruit.
1: Ya por último, César, tomando en cuenta que en las dos temporadas pasadas usted ha perdido o ha donado todos sus frutos, sus nectarinas, ¿volverá este año a preparar sus huertas para la producción?
0: Bueno, lo bueno es que mi caso ya comenzó y vamos al tribunal. Espero que entre este mes o en un mes se resuelva y voy a saber ya más a ese tiempo. Ahorita mi futuro, de verdad mi futuro ha estado ahí en el aire por los últimos 3, 4 años desde que esto comenzó, y algo que sí se me ha aprendido en esto es que lo desgastante que tener un juicio o un jurado así como esto es tan desgastante enfrentarte con una compañía que tiene abogados, han tenido 4 abogados en mi caso, y por lo que haga yo con mi abogada, mis dos abogadas, por lo que hagamos los tres juntos, no podemos alcanzar a esta compañía.
1: Pues bien, amigos, él es el agricultor César Mora, productor de nectarinas en la zona de Ridley, en el Valle Central de California, que en estos momentos está a mitad de un juicio legal en contra de la compañía Jumarra. El juicio se lleva a cabo en la ciudad de Fresno, en la corte Superior del Condado de Fresno. Últimas noticias desde esta corte, acabamos de recibir información de que el juez de Fresno acaba de dar la orden de que el agricultor César Mora tiene que destruir los 1,800 árboles de nectarina que César Mora plantó hace 10 años en compañía de sus hijos. El juez determinó que la compañía Jumarra son dueños de la variedad de nectarina plantada por César Mora y que por lo tanto tiene licencia que les permite destruir los árboles. César Mora considera este veredicto como un castigo injustificado en contra suya y por lo tanto planea apelar el fallo posiblemente hoy mismo, hoy lunes, cuando tiene una nueva cita ante el juez en esta corte de Fresno. Nos vamos a breve pausa, seguiremos con las palabras finales de reflexión en un minuto.
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1: Acabamos de ir, amigos radioyentes, la entrevista con César Mora, el pequeño productor de nectarinas y otras frutas de hueso, que está avecindado en Ridley. Tiene una parcela en las inmediaciones de Ridley, ciudad conocida como la canasta de frutas del mundo. Hablando a propósito del no tan parejo pleito legal en el que está enfrascado con ese gigante de la agroindustria nacional que es Jumarra Brothers Fruit Company, con sede en Los Ángeles. Para conocer algunas primeras reacciones, quisimos consultar con especialistas y con defensores de la tradicional agricultura familiar, el campo agrícola en pequeño, la producción campesina. Y para esto tenemos la presencia de María Ridud Orozco. Ella es ingeniera ambiental y especialista en sistemas alimentarios sostenibles dentro de la organización Community Alliance with Family Farmers. Me acompaña desde Bakersfield. María Ridud, bienvenida.
3: ¿Qué tal? Buenas tardes.
1: Muy buenas tardes, gracias por estar con nosotros. Tenemos también la presencia de Janet Garnica, ella es coordinadora de operaciones dentro de la Community Alliance with Family Farmers y particularmente a cargo del programa de la granja al mercado. Me acompaña desde Fresno. Janet, bienvenida.
4: Hola, mucho gusto.
1: Gracias por estar con nosotros. Janet, sé que se tiene que retirar en pocos minutos, pero antes de que se retire, gustara usted compartir sus primeras reacciones, su sentimiento, su opinión acerca de este caso.
4: Sinceramente, el apoyo, sí está con César. Escuché la entrevista que tuvo y es algo que, basado en lo que está pasando, sí pasan cosas así drásticamente que muchos de los granjeros pasan o se encuentran en situaciones así muy drásticas. Especialmente cuando está basado a los contratos y más aparte con compañías así más grandes que afortunadamente sí tienen mucha influencia en lo que es en las decisiones de la marqueta, decisiones de los precios y más basado como él mencionó, control directamente de su producto y de su tierra. Espero que sí encuentre solución que sea justa para lo que invirtió y lo que ha gastado, pero es algo que muchos podemos aprender antes de entrar en contratos con empresas así más grandes que realmente tienen más experiencia que uno cuando uno empieza con un negocio más pequeño, ¿verdad? Y es mucho que miramos cuando trabajamos con los granjeros pequeños, en hablar con ellos sobre los términos en lo que se encuentran antes de firmar algo y condiciones, porque pasa todos los días que uno firma algo y se le puede ser un poco intimidado de leer un contrato y saber en lo que se está metiendo. Pero sí espero que, como dije, que tomen acción para César y que haya un término justo de lo que ha pasado.
1: ¿Qué más de lo que escuchó en el testimonio de César Mora le llama a usted la atención? ¿Cuáles focos rojos, cuáles red flags le llamaron la atención de su testimonio?
4: Ahí es un poco de los, como usted lo ha mencionado, de red flags. Fue que a veces las compañías no quieren enseñar demasiado de lo que son de contabilidad o se llaman los records, los record keepings. Sí. Uh-huh. También ha basado si lo emplearon como contratista. Muchas veces compañías trabajan a su modo y no dicen todo de lo que es. Y a veces, como dijo, lo describió como una relación personal, que cuando lo sacan una cita y le dan todos los detalles bonitos, pero al finalmente cuando se empieza y se enteran de qué realmente el trabajo se trata, uh-huh, muchas cosas cambian. Y es algo que, como mencioné, pasa todos los días. Tienen control sobre ellos, de sus negocios, y es por eso que nosotros acá con CAF trabajamos mucho con los rancheros pequeños para darles opciones opcionales. Uh-huh. Para mirar y decir, okay, si yo quiero trabajar con estos compradores, tienen más opciones. No nada más un solo contrato y como que decir, decirles que no pueden trabajar con ellos. ¿Sí me explico? O sea, no nomás es un comprador, pero es varias marquetas institucionales, como ellos quieran mirar su empresa crecer o su negocio crecer, es como le van a ir ayudando.
1: En este testimonio también César Mora nos contaba de cómo él siente que no hay realmente leyes estatales o leyes federales que de veras genuinamente ofrezcan protección a los productores chicos en contra de prácticas abusivas por parte de los gigantes dentro de la industria. ¿Coincide usted con eso?
4: A una parte sí estoy de acuerdo, porque hay muchas cosas que siento que en la industria de agricultura se enfocan mucho en lo que se basan en lo quiero llamar large scale. Uh-huh. ¿Verdad? Aquí en California somos el estado que crecemos la mayoría de la comida, y se basan en seguir creciendo, seguir tratando de crecer lo más posible para seguir dando de comer al todo el mundo, como que decir, protección de las leyes. Siento que puede haber casos que muchas cosas le llamamos sweep under the rug, o pagarles para que no digan mucho o que no se van a enterar porque tienen una reputación. Uh-huh. Para cuidar. Y hay veces que muchas cosas no se vienen a la luz, o sienten que no son capaces de pelear. Sí. Con una compañía tan grande.
1: Prefieren callarse
4: porque uh-huh, es algo que es más it's safer, como uh-huh, quien decir.
1: Sí, como en este caso dice que lo peor que le pudo pasar es el hecho de que lo pusiera una lista negra dentro de los empaques, y ahora nadie le quiere comprar, ¿no?, frutas, ¿no? Entonces, de hecho ya perdí, nos dice el agricultor Mora.
4: Y como dije, a veces las empresas y las compañías tienen mucha influencia en cómo va el negocio. Uh-huh. en la industria, y es verdad, lo miramos todos los días. A mí es algo que a veces nosotros estamos compitiendo. Uh-huh. Cuando trabajamos con los granjeros pequeños, competimos con realmente la presencia y el negocio cuando estamos trabajando con los compradores, porque los granjeros pequeños siembran comida de calidad. La calidad es a veces más buena y mejor. Sí. De que no miras al común que entra en las tiendas.
1: Es la diferencia, es la diferencia entre el trabajo de manufactura y el trabajo artesanal, ¿no? El trabajo uh-huh, directamente atendido a mano y en persona y directamente. Pues bien, se nos agota el tiempo, Janet Guernica. Sé que se tiene que retirar en estos momentos. ¿Alguna otra cosa que nos gustara compartir a manera de conclusión y de despedida?
4: Esto todo lo que quería compartir y muchas gracias de tenerme en esta entrevista y espero escuchar más sobre el caso de César.
1: Con todo gusto. Seguiremos la conversación más adelante. Gracias, Janet Garnica, acompañándonos justamente desde la ciudad de Fresno a propósito de este caso, el caso del pleito legal entre el agricultor César Mora y la empresa agroindustrial Yumarra Brothers Fruit Company. Pues sigamos la plática con María Ridud Orozco, ella también de Community Alliance with Family Farmers, desde Bakersfield. María, ¿alguna reacción, primera reacción a lo que acaba de escuchar de parte de César Mora?
3: Sí, me llamó mucho la atención que, gracias a Dios, César ha tenido una operación diversificada y tiene diferentes tipos de cultivos y... Bueno, esto ha sido un inconveniente bastante fuerte para su operación. Este es el tipo de situaciones que puede poner a cualquier operación agrícola entre la bancarrota y no estar en la bancarrota. Entonces, es definitivamente una pena que haya ocurrido esto, pero de verdad eso ilumina la importancia de tener diferentes compradores y de poder diversificar tu operación para que no, cuando ocurran estos problemas, no se lleven el 100% de todos sus cultivos. En el caso de César, lamentablemente todas sus nectarinas han sido parte de esta situación legal, pero tiene dentro de sus 50 acres otros cultivos que espero que pueda movilizar y ojalá que este problema se pueda solucionar y se haya una solución que no sea tan que no lo perjudique a César de tal manera que tenga que eliminar todo su huerta de nectarinas. Eso sería una pena porque son 10 años de trabajo que se van al agua y eso no está bien.
1: Ahora, nos acaba de comentar Janet de que este tipo de casos pasan, dice, todos los días o cuando menos todos los días pasan este tipo de problemas como en el que se encuentra en estos momentos embarcado el agricultor César Mora. Háblenos sobre esto, ¿qué tan comunes son en la agricultura de aquí del Valle Central de California los contratos de producción que pequeños y medianos agricultores firman con los gigantes de la agroindustria y cuáles son los problemas más reportados por parte de los pequeños propietarios sobre los resultados de dichos contratos?
3: Sí, lamentablemente estos casos son bastante comunes, especialmente son cuando los contratos se terminan de manera unilateral. Por ejemplo, en el caso de César fue por un problema de patentes y un problema en el contrato que tenía una cierta exclusividad con esta empresa. Pero nosotros hemos visto otros casos últimamente en las que cierran diferentes empresas empacadoras y muchos agricultores que trabajan con estas empresas empacadoras que cierran de la noche a la mañana se encuentran sin su canal de mercado de un día para otro. Estos casos son bastante recurrentes, lamentablemente. Por ejemplo, hemos visto el caso de Del Monte, que cerró sus canneries en Stockton en este año. Hemos visto otros empaques, incluso en la ciudad de Fresno, que hace unos años también hubo otra empacadora que cerró. Y muchos de los agricultores que trabajan con esas empacadoras son agricultores pequeños, que no tienen otros compradores y esto lamentablemente pues los puede llevar incluso a tener que cerrar su operación. Entonces, lamentablemente es más común de lo que pensamos y por eso de nuevo quiero mencionar lo importante que es para un agricultor diversificar sus mercados para poder asegurarse que si hay algún problema con uno de sus compradores, hay otros de backup.
1: Ahora, se reporta que la agricultura se está concentrando cada día más en grandes agroempresas, tanto a nivel nacional como también aquí en California o aquí en el Valle. Cada día más la tierra está en cada vez menos manos. Denos una idea, ¿qué tan fuerte es esta tendencia y cuáles son sus consecuencias o cuál es su impacto en el sistema alimentario del país, en la producción de alimentos?
3: Ese es probablemente uno de los problemas más grandes que existen en nuestro sistema alimentario actualmente. Para darle una pequeña snapshot de de cómo se distribuyen las tierras de cultivo solo en California, el 5% de los dueños de tierras agrícolas en California operan en el 50% de las tierras. Es decir, que la mitad de todas las tierras agrícolas en California le pertenecen al 5% de personas. Y muchas de estas compañías, que son corporaciones o agroindustrias internacionales, provienen de inversionistas, provienen de diferentes power brokers que tal vez no están muy relacionados a la agricultura, pero la utilizan como inversiones. Y lo que eso está generando es que muchos de nuestros pequeños agricultores están siendo desplazados fuera de sus granjas, porque el costo, yo creo que todos sabemos que en California el costo de vida es bastante alto y el costo de las propiedades es bastante alto, y esto también se ve en la agricultura. Hay muchos agricultores pequeños que no tienen el capital de comprar su terreno, el terreno donde ellos cultivan, y muchos de esos terrenos son alquilados, son rentados, y lamentablemente mientras más consolidación exista, más vamos a ver a esos agricultores pequeños desplazados fuera de sus granjas o siendo parte de contratos predatorios, como lo estamos viendo.
1: Ahora, el agricultor César Mora ya lo escuchó en la entrevista, me comentaba de cómo, dice, los rancheros chicos, los rancheros de mi generación, han desaparecido porque está difícil sobrevivir el abuso de las corporaciones, así lo explica él. ¿Cómo ve usted el futuro de la agricultura familiar o de la pequeña producción agrícola en los campos de California?
3: Es una situación bastante difícil, no lo voy a mentir. Es bastante difícil ser un agricultor en California, especialmente si eres un agricultor pequeño que no tiene mucho capital para invertir, porque estás compitiendo con industrias y corporaciones internacionales gigantes. Y lamentablemente el sistema que tenemos agrícola, con los programas federales y los programas del Estado, muchas veces no benefician a los agricultores pequeños. Y lo que hemos estado viendo, si uno ve las estadísticas del Censo de Agricultura de USDA, vemos que con el paso de los años hay menos y menos agricultores. Y solamente en California tenemos más del 70% de nuestros agricultores aquí en California son agricultores pequeños. Y estos agricultores pequeños son los que están desapareciendo, porque está toda la tierra se está consolidando en las manos de estas agrocorporaciones. Entonces yo quisiera usar esta oportunidad para pedir que los programas federales de USDA y que los programas del Estado tengan en mente que los agricultores pequeños necesitan un sistema que los pueda apoyar para que ya no desaparezcan.
1: Claro, y seguramente esa debe ser una importante misión, una importante razón de ser de su alianza, la Community Alliance with Family Farmers, de hacer que la granja familiar, que los campos agrícolas familiares sigan pues adelante, sigan viviendo para siempre, ¿no? Seguramente interesar a las nuevas generaciones. Se nos ha agotado el tiempo, lamentablemente. María Ridud Orozco, le agradezco muchísimo por su presencia en Línea Abierta.
3: Muchas gracias a usted.
1: Que esté usted bien, ¿eh? Hasta luego. Pues bien, amigos radioyentes, con esto concluimos esta edición de Línea Abierta. Así nos despedimos. 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Jorge Ramírez está en los controles técnicos. María de Jesús Gómez es asociada de producción. Yositis Careño Pereira es productora y Desiree Yepes coordina la producción. Yo soy el director de noticias, Samuel Orozco. Hasta la próxima.

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2: Bienvenidas, bienvenidos a este primer servicio informativo de los noticiarios Pulso en este lunes 3 de agosto de 2026. Arrancamos mes, les saluda con mucho gusto a Alexia Cervantes. A nombre de todas las personas que trabajamos en este equipo de noticias, en este equipo de Radio Educación, les invito a que se queden con nosotros a escuchar lo más relevante hasta el momento en México y en el mundo. Canal 11 informó mediante un comunicado la recuperación pacífica de su sede principal luego de permanecer más de 2 meses ocupada por un grupo de estudiantes del Instituto Politécnico Nacional. En redes sociales, las y los estudiantes desalojados rechazaron la versión de que las instalaciones fueron recuperadas pacíficamente. Detienen al coautor material del feminicidio de la influencer Valeria Márquez unos días después del arresto del R1, quien también está involucrado en este feminicidio. El R1 fue vinculado a proceso este fin de semana por el asesinato de Carlos Manso y fue trasladado al penal del Altiplano. Al inaugurar un hospital regional del IMSS en Oaxaca, la presidenta Claudia Sheinbaum aseguró que su gobierno trabaja en el rescate de la salud pública porque es un derecho del pueblo de México. Anuncia la construcción de otros 2 hospitales en esa entidad y la habilitación de 9.000 camas. Decenas de personas se manifestaron en la capital de Chihuahua y en Ciudad Juárez en rechazo al acuerdo de cooperación hídrica establecido entre la Junta Central de Agua y Saneamiento de Chihuahua y el Ministerio de Relaciones Exteriores de Israel. En el ámbito internacional, este lunes comenzarán conversaciones con Irán en un nuevo giro tras días de amenazas militares, anunció el presidente de Estados Unidos, Donald Trump, tras varios días de escalada verbal y amenazas de nuevos ataques. El ejército israelí bombardeó Gaza este domingo por segundo día consecutivo y mató a al menos 15 palestinos, entre ellos 2 niños de 3 y 9 años. Y el Partido de los Trabajadores oficializó la candidatura del actual mandatario brasileño Luis Inácio Lula da Silva, de 80 años, quien buscará su cuarto mandato no consecutivo en su 7ª postulación. Vamos de lleno con toda la información. Después de más de 2 meses de que estudiantes del Instituto Politécnico Nacional tomaran el Canal 11, este domingo la televisora pública recuperó las instalaciones. En un comunicado, Canal 11 indicó que la recuperación del inmueble se dio de manera pacífica y que permitirá restablecer gradualmente sus operaciones, revisar el estado de su infraestructura y de su acervo audiovisual, así como reanudar plenamente sus actividades informativas, educativas, científicas y culturales. Desde el 26 de mayo, 4 días después de que estudiantes se instalaran en el estacionamiento del canal, este tuvo que recurrir a diversas instituciones y medios públicos para mantener las transmisiones de sus programas. Sin embargo, las decenas de alumnos que permanecían en el lugar denunciaron que la acción no fue pacífica, sino que hubo violencia por parte del personal de la televisora pública que mostraron en videos difundidos en sus redes sociales. De acuerdo con las y los estudiantes, personal de la televisora llegó al lugar y rompió las cadenas que sujetaban las vallas metálicas para poder ingresar a las instalaciones. Denunciaron que no les permitieron sacar las pocas pertenencias que tenían en este sitio, entre ellas ropa y pilas recargables para los celulares. Este desalojo se da justo antes de la siguiente mesa de negociación entre ELAS y los estudiantes y las autoridades educativas del Politécnico de la Secretaría de Educación Pública, convocada para el 4 de agosto en la Escuela Nacional de Ciencias Biológicas del Casco de Santo Tomás. Seguimos con la información porque elementos de seguridad capturaron a un sujeto presuntamente implicado como coautor material en el asesinato de la influencer Valeria Márquez ocurrido en el municipio de Zapopan, Jalisco, en mayo de 2025. Se trata de Iván Martín N., detenido en esa misma localidad durante el fin de semana luego de un operativo derivado de los trabajos de investigación e inteligencia. Iván Martín N. fue puesto a disposición del Ministerio Público y posteriormente trasladado al complejo penitenciario de Puente Grande. La semana pasada también se anunció la detención de Ramón Ángel Álvarez Ayala, conocido como el R1 e identificado como uno de los líderes del cártel Jalisco Nueva Generación, quien además de estar vinculado con el asesinato del alcalde de Uruapan, Carlos Manso, también se informó que fue quien ordenó el feminicidio de Valeria Márquez. Este fin de semana el R1 fue vinculado a proceso y trasladado al penal de alta seguridad del Altiplano.
0: A Ramón Ángel Álvarez Ayala, el R1, le fue dictada la medida cautelar de prisión preventiva, considerado por el Gabinete de Seguridad como el presunto autor intelectual del homicidio del presidente municipal de Uruapan, Michoacán, Carlos Manso, ocurrida el 2 de noviembre del año pasado. El líder de los R's, célula que opera para el cártel Jalisco Nueva Generación, se encuentra internado en el penal de máxima seguridad del Altiplano en el Estado de México. También recibió la prisión preventiva su cómplice, Jesús Salvador Vela Salazar El Chuy, ambos por los presuntos delitos de comercio de metanfetamina, posesión de cartuchos y portación de armas de fuego de uso exclusivo de las Fuerzas Armadas. La defensa jurídica de los imputados solicitó la duplicidad del plazo constitucional en la que un juez definirá si son o no vinculados a proceso. Cabe recordar, el jueves pasado, elementos de fuerzas federales capturaron a los integrantes de la banda de los R's en Atotonilco El Alto, en el estado de Jalisco. Para Pulso de Radio Educación, Carlos Godín Estelles.
2: Y la presidenta de la mesa directiva, Laura Itzel Castillo Juárez, informó que el Senado abrió un micrositio especializado para recibir observaciones y propuestas sobre la iniciativa que propone expedir la Ley General sobre Feminicidio. Destacó que del 1 al 9 de agosto será la recepción de dichas opiniones y propuestas y que todo el mes se realizará un análisis técnico-jurídico para legislar sobre esta iniciativa enviada por la presidenta Claudia Sheinbaum.
3: Durante el mes de agosto se llevarán a cabo mesas de análisis en el Senado de la República para elaborar la Ley contra el Feminicidio, informó la presidenta de la mesa directiva del Senado, Laura Itzel Castillo. La senadora de Morena informó que estas mesas tendrán como base la iniciativa que mandó en días pasados la presidenta Claudia Sheinbaum. Castillo agregó que en la página de internet del Senado se abrirá un micrositio para que la población participe en el debate. La senadora señaló que se espera que la iniciativa esté lista a finales de agosto o principios de septiembre.
4: Recepción de observaciones y propuestas formuladas del 1 al 9 de agosto. 2. Realización de las mesas de diálogo hacia una ley general para prevenir, investigar y sancionar el delito de feminicidio el 18 de agosto. 3. Sistematización y revisión de las observaciones y propuestas del 19 al 25 de agosto. 4. Análisis técnico jurídico de la iniciativa durante todo el mes de agosto.
3: Para Pulso de Radio Educación, Sosimo Díaz.
2: Seguimos con este servicio informativo porque la Comisión Reguladora de Telecomunicaciones abrió una consulta pública para recibir opiniones sobre los nuevos lineamientos generales para la protección de los derechos de las audiencias, un asunto del cual hemos hablado aquí en Pulso. El proyecto busca establecer los mecanismos mediante los cuales radioescuchas y televidentes puedan ejercer los derechos que ya reconoce la Constitución, la ley. Mientras que la Cámara Nacional de la Industria de la Radio y la Televisión, la CIRT, ha expresado preocupación sobre posibles afectaciones a la libertad de expresión. La consulta permanecerá abierta hasta el 21 de agosto, pero para hablar de ello nos acompaña esta mañana vía telefónica la maestra Hilda Saray Gómez. Ella es presidenta de la Asociación Mexicana de Defensorías de las Audiencias, es ex defensora de las audiencias en UAM Radio. Hilda, ¿cómo estás? Qué gusto saludarte. Hola, ¿qué tal? Bueno, parece que tenemos ahí un detalle técnico con la llamada. Vamos a ver si podemos restablecerlo en breve para poderte escuchar fuerte y claro, Hilda, para hablar de este asunto que, bueno, pues la CIRT desde luego ya se está quejando en nado sincronizado en torno a pues este asunto de los lineamientos. Continuamos.

0: Maestra Hilda Saray Gómez, presidenta de la Asociación Mexicana de Defensorías de las Audiencias, ex defensora de las audiencias en Guam Radio. ¿Cómo estás? Qué gusto saludarte.
1: Alexia, ¿cómo estás? Es un gusto para mí poder conversar contigo, con Paco y, por supuesto, con la audiencia de Radio Educación. Estoy a sus órdenes.
0: No, hombre, esta es tu casa y, pues, mira, estábamos platicando un asunto que, además, ha sido recurrente aquí en Radio Educación, tú lo sabes, del tema de los derechos de las audiencias. Pero quisiera comenzar esta conversación preguntándote por qué era necesario emitir estos nuevos lineamientos que ahora están a consulta, si, digamos, estos derechos
1: ya
0: existían, ¿no? Hilda, ¿estás ahí? No, tenemos problemas otra vez con la comunicación. Vamos a ver de qué manera lo podemos solucionar. Tal vez es... voy a preguntar al equipo de producción si la llamada la están realizando a través de internet, porque tal vez eso está haciendo que esté fallando. No, tal vez lo más conveniente sea marcar por la vieja confiable, la línea telefónica tradicional, para pues no depender de esta inestabilidad en el servicio de internet y poder hablar de este tema. Es un tema que... Aquí en Radio Educación desde hace muchos años se ha hablado de los derechos de las audiencias. Hemos tenido defensor de los derechos de las audiencias antes incluso de que la ley lo marcara, y ahora, digamos, aunque ya está en la ley de telecomunicaciones y de radiodifusión, quedan pendientes los lineamientos para que, pues, esto se cumpla de verdad y no solo algunos medios como Radio Educación lo hagamos. Hilda, ¿estás ahí?
1: Sí, aquí les escucho perfecto, ahora sí.
0: Perfecto, gracias. Mira, hoy la tecnología no ha sido nuestra aliada. Preguntarte, retomar la conversación, ¿por qué era necesario emitir estos nuevos lineamientos si, digamos, los derechos de las audiencias ya existen en la legislación mexicana? Muchos medios como Radio Educación son conscientes de ello desde hace muchos años, antes incluso que lo marcara la ley.
1: Efectivamente, yo creo que Radio Educación es un ejemplo en ese sentido, no solamente en la instauración de los derechos de las audiencias, en el nombramiento y el ejercicio de defensorías de las audiencias, sino en una labor cotidiana de relación cercana, cierta, ética, con todas sus audiencias desde hace muchísimos años. Y yo creo que eso es un ejemplo que hay que destacar, porque Radio Educación como institución radiofónica no solamente toma los derechos de las audiencias como una obligación legal, entre comillas, sino que es parte de su ser mediático y radiofónico, ¿no? Creo que eso es muy importante y es todo un ejemplo. Por otra parte, la emisión de unos lineamientos forma parte del entramado legal del asunto relacionado con los derechos de las audiencias. La Comisión Reguladora de Telecomunicaciones tiene la responsabilidad de emitir esos lineamientos que son, digamos, la parte operativa de la ley en materia de telecomunicaciones y radiodifusión por lo que se refiere a los derechos de las audiencias. Entonces, es parte de esta obligación publicar estos lineamientos que, como sabemos, hoy en día están a consulta pública.
0: Oye, ¿y cuáles consideras que son los cambios más relevantes de este proyecto que, ya decíamos, actualmente está en consulta pública? ¿Qué implicaciones tendrían para las personas que escuchan radio, que ven televisión, que, pues, prácticamente somos todos, ¿no?
1: Efectivamente, sin importar nuestra edad, ocupación, origen étnico, etcétera, etcétera, todos en algún momento somos audiencias, ¿no? Y además de audiencias de la radio y la televisión, somos entes mediáticos y digitales, ¿no? Hacemos contenidos, subimos contenidos, compartimos, somos también, en esta perspectiva, audiencias multimodales y convergentes, ¿no? Entonces, creo que eso también es un asunto muy importante de tomar en cuenta. Estos lineamientos marcan algunas diferencias que ya hemos estado analizando en la Asociación Mexicana de Defensorías de las Audiencias. Por supuesto que vamos a participar en la consulta y haremos público nuestro posicionamiento. Y a ese respecto te podría adelantar que es muy importante que se asiente que las audiencias somos sujetos de derecho. Es decir, que el sintonizar la radio, ver la televisión, no es solamente un asunto de gusto o de si no le gusta cambiar. En todo caso, ese es el mayor poder que usted como audiencia puede tener en sus manos, sino que se reconozca que las audiencias como sujetos de derecho podemos hacer llegar comentarios, sugerencias, podemos quejarnos ante los medios, hacer observaciones sobre sus contenidos, no porque queramos molestar, sino porque forma parte de nuestro derecho y una sociedad democrática es fundamental que exista esa interlocución. Lo que vemos en los lineamientos es que hay una serie de elementos que desde nuestra perspectiva, desde la AMDA, exceden las atribuciones de la Comisión Reguladora de Telecomunicaciones. Hay una parte en relación con el proceder de las defensorías que se vuelve muy complicado y que parece ser, esa es nuestra lectura hasta el momento en la AMDA, que hay un proceso que va más allá de la mediación de las defensorías y que tiende un tanto hacia cierto nivel de judicialización, sin llegar, por supuesto, a que las defensorías sean entidades resolutorias jurídicamente, pero sí nos acercan a esa perspectiva. A lo que voy es que las audiencias, por supuesto que necesitan ver sus derechos garantizados, por supuesto que necesitan tener un nivel de interlocución con los medios de comunicación, y por supuesto que estamos en todo nuestro derecho de señalar cuando los medios no contemplen los derechos humanos, el interés superior de la niñez, la perspectiva de género, o que en todo caso pues nos quieran vender gato por liebre en el caso de presentar como información lo que es en realidad propaganda o en lo que es en realidad una tendencia comercial. Y por supuesto, en el caso de diferenciar la opinión de la información, desde la AMDA tenemos algunas dudas, ¿no? La práctica comunicativa cotidiana, la rapidez con la que se procesa la información, la toma de decisiones de alguien como ustedes que está al aire, de pronto podría dificultar esa diferenciación, que por otro lado, pues las audiencias estaríamos en plena conciencia y posibilidad de diferenciar, ¿no? Pero, en fin, estamos trabajando con esta perspectiva de que se preserven los derechos de las audiencias, se respeten, por supuesto, y haya esta conciencia de que la radio y la televisión son servicios públicos, sin importar si se trata de un medio de uso comercial, de uso público, de uso comunitario, social, afromexicano, indígena, etcétera, etcétera, están prestando un servicio público.
0: Oye, Hilda, si bien están estos puntos, digamos, mejorables que tú mencionas desde la AMDA, no llegamos, te lo pregunto, al mismo punto de la CIRT, ¿no? Que la CIRT está acusando censura. ¿O cómo lo ves?
1: No, por supuesto que no, no estamos leyendo censura, pero lo que podemos leer desde la AMDA, insisto, es que hay espacios de indeterminación, digamos, en donde de pronto no está claro quién va a tomar una última decisión, por ejemplo, de acuerdo con estos lineamientos. Una persona se queja de que en Radio Educación se dio una noticia que falta a la verdad. Escribe a la defensora, al defensor se queja. El defensor o defensora hace la investigación que es considerada parte de su trabajo, ¿no? Y emite una recomendación al medio. Y le dice, bueno, medio, sí, te equivocaste al dar esta cifra, por ejemplo, ¿no? Y entonces, bueno, el medio rectifica. Si la persona de la audiencia no está conforme, puede ir a la CRT, a la Comisión Reguladora de Telecomunicaciones, y establecer de nueva cuenta su queja, ¿no? Y entonces podemos entrar en este ámbito de lo jurídico, que puede convertirse en un ir y venir interminable, en donde, pues, después de la defensoría, que estamos considerando es una persona con la capacidad ética en términos de comunicación, en términos de interlocución, para establecer una conversación, entre tender puentes entre la audiencia y el medio, está como rebasando, yendo a otras instancias, en donde ahí sí la Comisión Reguladora de Telecomunicaciones no tendría esas atribuciones específicas en la ley. Ahora, por otra parte, y con eso terminaría esta respuesta, en el artículo 12 se establece que la comisión sería como el último garante de los derechos de las audiencias. Y entonces estaríamos llevando estas circunstancias que en primer lugar son puentes de entendimiento, puentes de mediación, lo estamos llevando a una etapa jurisdiccional en donde pues ya los asuntos estarían en tribunales, y entonces los que saldrían perdiendo serían precisamente las audiencias y sus derechos, porque entonces en un juicio larguísimo lo que quedaría suspendido es precisamente el respeto a esos derechos.
0: Oye, en ese sentido, Hilda, finalmente preguntarte, la consulta sigue abierta, ¿no? Y en ese sentido, ¿qué actores deben participar? No sé, medios, obviamente, academia, organizaciones civiles, la ciudadanía puede hacerlo. ¿Qué nos dices?
1: Por supuesto que la ciudadanía es la primera llamada a participar, porque son derechos que nos competen, son derechos humanos, que además, cuando hablamos de ciudadanía, pues sí, nos estamos refiriendo sociológica, antropológica, jurídicamente, a un conglomerado, pero esos derechos aterrizan en todas y cada una de las personas. Esos derechos, en tanto derechos humanos, aterrizan en la individualidad de cada persona que entra en contacto con los medios de comunicación. Incluso, no está señalado ex profeso, pero hay que apuntarlo, niñas, niños, adolescentes son audiencias, tienen derechos y estarían facultadas para participar en esta consulta. Entonces, creo que no se necesita ser un experto o una experta para participar. Se puede participar desde la duda, se puede participar desde el cuestionamiento, se puede participar desde la experiencia personal, y por supuesto que las audiencias somos las primeras llamadas a participar. Los medios en su conjunto, profesionales de los medios como ustedes, también pueden participar. Los conglomerados mediáticos comerciales, pues por supuesto que van a participar, porque ahí yo haría también un apartado. Hemos tenido a lo largo de los últimos, 12 años que han estado vigentes los derechos de las audiencias, una reiterada renuencia de los medios comerciales a los lineamientos, a la legislación, pero lo que nos dice la experiencia histórica en estos años es que pareciera que lo que están defendiendo esos medios de uso comercial es precisamente su modelo de negocio. Si la ley nos dice que tenemos que, como medios, distinguir entre información y una información que es pagada, o una entrevista que tuvo por moneda de cambio un presupuesto público o privado para un medio, eso se tiene que declarar. Entonces, probablemente por ahí aparezca la reticencia de los medios comerciales en relación con los medios públicos que lo han declarado, pero que en su modelo de negocio es el que de pronto pudiera verse, digámoslo eufemísticamente, afectado, ¿no? Pero entonces a lo que vamos es que haya transparencia total, que los derechos sean atendidos, los derechos de las audiencias, y que sea la ética periodística y también, ¿por qué no?, la ética comercial la que prive en estos asuntos, señalando además que las defensorías de las audiencias no son empleadas ni del gobierno, ni son empleadas tampoco del medio. Están del lado de las audiencias, del lado de la ciudadanía, y creo que eso es muy importante, y que ante todo tenemos que preservar la libertad de expresión y el derecho a la información, que son derechos que concomitantes, son derechos que se hablan, son derechos que nos pertenecen a todas y a todos.
0: Totalmente, ahí está la consulta pública abierta hasta el 21 de agosto en la página portal.crt.gob.mx/consulta-pública. Maestra Hilda Saray Gómez, presidenta de la Asociación Mexicana de Defensorías de las Audiencias, ex defensora de las audiencias en UAM Radio. Muchísimas gracias por estos minutos para las audiencias de la Radio Pública.
1: Se los agradezco muchísimo. Que tengan muy buen día ustedes y todas las audiencias de Radio Educación.
0: Igualmente, un abrazo. Continuamos con este servicio informativo porque tras las acusaciones del priista Alejandro Moreno de censura contra el Instituto Nacional Electoral por su resolución de evitar la alusión de Morena como un narcopartido, el consejero Arturo Castillo dijo que la ley que la Comisión de Quejas y Denuncias aplicó en contra de Moreno, que regula la calumnia, la impuso el propio PRI en 2014 cuando gobernaba y gozaba de la mayoría en el poder legislativo. Alejandro Moreno acusó al árbitro electoral de desmantelar la democracia, luego de que le ordenaran medidas cautelares para que eliminara 5 publicaciones en las que usó expresiones que la ley relaciona con calumnia, al vincular a Morena con el crimen organizado. Sobre esto, Ariadna Montiel, la presidenta nacional de Morena, acusó que el Partido Revolucionario Institucional busca burlar con propaganda barata la resolución de la Comisión de Quejas y Denuncias del INE, lo que ha generado un intercambio de acusaciones entre estos partidos. Por cierto, el INE aprobó la semana pasada la creación de la Comisión de verificación de integridad en candidaturas, un órgano con el que busca revisar perfiles antes de su registro para detectar posibles vínculos con el narcotráfico, delitos graves o corrupción rumbo a las elecciones 2027. La nueva instancia quedó bajo la presidencia de la consejera electoral, del consejero electoral Arturo Chávez, y se concibió como parte del cumplimiento de una reforma legal que amplió las responsabilidades del INE en la revisión previa de aspirantes a cargos de elección popular y que comenzará a operar a partir de septiembre. Para hablar de estos temas electorales, ahora hacemos contacto con la doctora Marcela Román, analista política y académica investigadora en la Universidad Nacional Autónoma de México. Muy buenos días, doctora, ¿cómo estás?
2: Muy buenos días, muy bien, Alexia, gracias. Un gusto estar contigo y con tu auditorio para hablar de estos temas.
0: Oye, pues, ¿qué te parece si comenzamos con esta resolución del INE que ordena la eliminación de publicaciones de Alejandro Moreno, en las que pues dice que Morena está aliada con el narco, que es un narcopartido? Obviamente lo hace sin pruebas, pero ahora está acusando censura, ¿no? ¿Qué nos dirías?
2: Sí, pues le diría al auditorio que revise esta discusión del Consejo General del INE, que es muy pertinente para entender qué significa de fondo la guerra mediática y en este sentido la guerra política en las próximas elecciones en México, algo que se discutía en el Consejo General del INE para pues impedir que esta propaganda del PRI, que señala a Morena como narcopartido, salga a la luz en los medios de comunicación, que también han manejado esta misma narrativa, pues tiene que ver con el derecho del partido, más bien el derecho a la información. Es decir, lo que decía el consejero es que no hay ninguna prueba y no se ha mostrado en ninguna prueba fehaciente, jurídica, que mediáticamente pueda sostener una campaña para decir que Morena es un partido y con ello defender a la ciudadanía en el voto, ¿no? Sino que estamos hablando de una guerra sucia donde el PRI está jugando pues un papel oscuro en esta guerra política mediática, convirtiendo la idea del narcoestado en verdad, sin posibilidad de darle a la audiencia pues espacio a la verificación. Entonces, lo que se está legislando en este debate tiene que ver con lo que se va a permitir decir en medios que es necesario. O sea, en las campañas del 2027 se va a permitir que haya una guerra sucia como la que conoció Andrés Manuel o como la que ha conocido Claudia para que no gane la Cuarta Transformación. ¿O tiene el INE precisamente el derecho de visualizar cuáles son los discursos que harían, pues que beneficiarían a la ciudadanía para que realmente se informe de quién, por quién está ejerciendo su voto? Entonces, esta discusión es profundamente importante y creo que marca pues la tendencia de política de los partidos que van a participar en ella.
0: No, y como un poco de risa, ¿no? Que además el PRI se esté quejando de censura cuando pues ellos impusieron esta regulación a la calumnia, el propio PRI, en 2014. Pero ¿cómo ves el panorama en ese sentido? Porque este tipo de dichos, de dimes, de diretes, pues van a arreciar de cara a las elecciones de 2027 y apenas este proceso apenas va a comenzar.
2: Sí, y se va a conjuntar, muy bien lo dices, pero también se va a sumar a este nuevo debate sobre los derechos de las audiencias. Es decir, la oposición, el PRI, el PAN, Somos México y Movimiento Ciudadano, lo que están diciendo es que lo que se pretende legislar es el derecho a la libertad de expresión, ¿no? Entonces, que lo que hay es una censura. Y cuando, como dices, lo que hemos visto a lo largo de la historia en México de los medios de comunicación, pues más bien tiene que ver con que precisamente se habían correspondido todas las maneras de comunicar a las necesidades de un único partido, ¿no? Entonces, precisamente hoy que estamos dando un debate amplio sobre el derecho a las audiencias, este tema del INE entra creo que de manera sustancial, porque si hay legislaciones que son necesarias, sí tienen que ver con los límites que se ponga a la calumnia, que es como decía el consejero Castillo, o sea, la calumnia ya es, y como el mismo Andrés Manuel lo decía, no poder limitar la comunicación en medios de comunicación para desprestigiar a tu contrincante hace que en realidad el proceso electoral quede definido por la posibilidad económica de reproducir una idea en los medios de comunicación. Entonces el INE aparece como un actor político para legislar la mediática y cómo van a

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1: Audiencias críticas, por supuesto, y consultar distintas fuentes de información, tener pluralidad en el consumo mediático del día a día para poder contrastar opiniones. Rápidamente preguntarte, doctora, con respecto a esta creación de la Comisión de Verificación de Integridad de Candidaturas del INE, ¿cómo lo ves? ¿Cómo va a funcionar? ¿Qué nos podrías decir?
2: También creo que tiene que ver con transparentar los procesos electorales. Es decir, se pretende que esta comisión de integridad sobre las personas que participan, pues logre visualizar qué tipo de candidatos tiene México, ¿no? Y ahí sí realmente ver y analizar si hubiera narco representantes, ¿no? Pero con una comisión especializada en analizar las experiencias profesionales, las relaciones políticas, la cualidad de las personas para ejercer, pues eso, precisamente un cargo público. Entonces, cualquier proceso de elección tiene en muchos sentidos institucionales siempre comisiones de ética para visualizar esos temas. Me parece que es importante. Habrá que ver, ahí sí, también vuelvo a esto, Alexia, a la guerra mediática, porque hay que estar pendientes de cómo también se están creando ciertas ideas sobre ciertos personajes, ¿no? Por ejemplo, hoy se hablaba, más bien en el Consejo del INE se hablaba muy mal de personajes como Ariadna Montiel, cuando no se ha comprobado nada, ¿no? Entonces es una comisión la que se ha creado que tiene la responsabilidad de visualizar una ética durante las elecciones, pero hay que ver cómo se va a construir o cómo, si esta comisión, tiene la capacidad de generar un consenso público sobre los personajes a elegir y no los medios de comunicación confrontando ciertas narrativas, incluso mentiras, sobre estos personajes. Entonces diría, qué bien, ¿no? Qué bien, ojalá se logren las plataformas necesarias para visualizar lo que esta comisión logre, dar como resultados acerca de los candidatos, pero hay que, repito, estar pendientes de los medios porque seguramente vamos a encontrar otro tipo de historias, ¿no?
1: Pues ojalá que así sea, porque también luego los medios de comunicación retoman cada cosa que se ve en internet sin saber si es verificado o no, y nada más lo hacen con el fin de generar clics y ganancias, y también es un tema que tenemos que estar contemplando, ¿no? El tema de lo que se difunda en las redes sociales, que pues eso no está propiamente regulado en los derechos de las audiencias que atañen a la radio y la televisión. Pero bueno, esa es tela de dónde podemos cortar para seguir hablando de estos temas, sí, doctora. Espero que lo podamos hacer muy pronto. Doctora Marcela Román, analista política y académica investigadora en la Universidad Nacional Autónoma de México, gracias por compartir estas reflexiones con las audiencias de Radio Educación.
2: Un gusto estar contigo, Alexi, con el auditorio de Radio Educación. Nos vemos pronto. Gracias.
1: Un abrazo, doctora. Gracias. Continuamos, que tenemos más información, porque para reforzar la lucha contra el despojo de inmuebles, así como la corrupción inmobiliaria, la fracción de Morena en el Congreso de la Ciudad de México anunció la instalación de mesas itinerantes de atención y acompañamiento en las alcaldías Cuauhtémoc, Benito Juárez, Miguel Hidalgo y Coyoacán, que son las demarcaciones que concentran el mayor número de denuncias por este delito. Las y los legisladores recordaron también que el Congreso capitalino aprobó desde noviembre del año pasado, de 2025, la reforma más profunda en la materia, la cual busca sancionar no solo a quienes ejecutan el despojo, sino a toda la red de complicidad.
3: El despojo de viviendas y de predios en la Ciudad de México se realiza en muchas ocasiones para impulsar proyectos inmobiliarios. Así lo afirmó el vocero de la bancada de Morena en el Congreso de la Ciudad, Paulo Emilio García. El diputado de Morena afirmó que las alcaldías en las que se registra el mayor número de despojos son Miguel Hidalgo, Benito Juárez y Cuauhtémoc. El legislador señaló que las reformas que se han llevado a cabo para castigar este delito contemplan sanciones contra los servidores públicos que participan en los despojos.
4: En el Código Penal se endurecieron las penas para quienes cometan este delito, y algo importante que ha sido el enfoque que ha tenido la jefa de gobierno y que nosotros compartimos es que el despojo pues no lo lleva a cabo solamente quien materialmente lo ejecuta, sino también hay delincuencia de cuello blanco que legaliza los despojos. Entonces

0: La ley que reformamos tiene el objetivo de poner en esa mira a también si hay funcionarios, notarios, abogados o cualquier operador jurídico que ayude a legalizar un despojo, será considerado igual de despojador que quien lo ejecuta de manera material.
1: Para Pulso de Radio Educación, Sosimo Díaz.
2: Y bueno, pues intensas lluvias con granizo azotaron la Ciudad de México este fin de semana, generando inundaciones, encharcamientos severos y acumulación de hielo en vialidades principalmente del norte y el oriente capitalino. Las alcaldías más afectadas fueron Gustavo Amadero, Iztacalco e Iztapalapa. Y de hecho, en la alcaldía Gustavo Amadero este domingo se retiraron más de 80 árboles caídos.
3: Después que las intensas lluvias en las últimas horas provocaron inundaciones en colonias de las alcaldías Iztacalco, Iztapalapa y Gustavo Amadero, las autoridades capitalinas informaron que hubo afectaciones en vialidades, caídas de árboles y daños menores a la población por las precipitaciones pluviales, que ascendieron a 3.7 millones de metros cúbicos de agua. La población debió hacer frente a las afectaciones provocadas por el granizo y la lluvia, mientras cuadrillas de trabajadores y equipo especializado se presentaron para auxiliarlos. Las autoridades locales reportaron que en la zona metropolitana el volumen de agua de lluvia fue de 8.420.995 metros cúbicos. Los servicios de emergencia dieron a conocer que atendieron la caída de 38 árboles, atendieron cuatro vehículos que quedaron atrapados en la alcaldía Iztapalapa. El gobierno de la Ciudad de México señaló que los niveles empresas, ríos y cauces se mantienen estables. Para Pulso de Radio Educación, Carlos Godín Estelles.
2: Y bueno, al inaugurar un hospital regional del IMSS en Oaxaca, la presidenta Claudia Sheinbaum aseguró que su gobierno trabaja en el rescate de la salud pública porque es un derecho del pueblo de México. Anunció la construcción de otros dos hospitales en esa entidad y la habilitación de 9,000 camas. Asimismo, hay que decir que la presidenta Claudia Sheinbaum respondió a Donald Trump luego de que el mandatario estadounidense afirmara en su red social que México no es amigo de Estados Unidos, dentro de una crítica a la estrategia de seguridad en nuestro país que posteó en su red social. Cuestionada durante su gira por Oaxaca, la mandataria reafirmó el compromiso de su administración con la autodeterminación y la no injerencia extranjera en los asuntos nacionales. Además, de manera irónica, dijo que México es amigo de todo el mundo. Escuchemos las palabras de la presidenta.
4: Nosotros somos amigos de todo el mundo. De todo el mundo. Y
5: presidenta, por favor.
4: La valentía, por favor, es la defensa de la soberanía.
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2: Bueno, pues ahí escuchábamos a nuestra presidenta y ya tenemos el reporte de la conferencia matutina del día de hoy con nuestro compañero Víctor Bárcenas. Así que adelante, Víctor, te escuchamos con el detalle de la información. Buenos días.
7: Buen día, Alicia Cervantes. Un saludo a ti y a la audiencia de Pulso de la Mañana. Hoy es lunes donde se informa acerca del debate en torno a la posibilidad de que se regule el uso de celulares y plataformas de acceso a las infancias a este tipo de tecnología de la información. El secretario de Educación Pública, Mario Delgado, informó sobre la importancia de considerar el debate para regular dispositivos digitales en niñas, niños y adolescentes, los llamados algoritmos que hay detrás, ya que no son neutrales y afectan justamente el desarrollo intelectual de las infancias. Vamos a escucharlo.
8: Que existen algoritmos, este diseño que hacen las plataformas, porque miden toda nuestra actividad en las redes. Y a partir de lo que miden, genera ese algoritmo para mantenernos atrapados. Y no son neutrales estos algoritmos, tienen cierta orientación. Dos, los dispositivos digitales ya no son herramientas pasivas, son herramientas que van orientando, toman decisiones y van moldeando nuestras conductas. Y tercero, que el impacto no termina en el mundo digital. Como nos nutren de información, nos muestran contenidos, influyen en la manera en que nos percibimos a nosotros mismos, cómo percibimos la realidad y cómo nos relacionamos con la vida democrática. Y por último, decir que estamos frente a una relación muy desigual, porque las familias pues tienen que enfrentar a las grandes empresas que tienen todos los datos, tienen todos los especialistas y tienen el diseño de los algoritmos.
7: En este debate sobre el uso de los celulares y las plataformas digitales, estuvo presente también en la mañanera el especialista Jonathan Haidt, catedrático de la Universidad de Nueva York, quien contó que durante mucho tiempo se tenía la creencia de que impulsar el uso de dispositivos tecnológicos durante las infancias contribuiría a su inteligencia y desarrollo. Sin embargo, en años recientes se ha documentado que esta exposición tiene consecuencias negativas, tales como la ansiedad por escucharse.
9: Ahora sabemos que la infancia basada en el teléfono provoca depresión, ansiedad, trastornos alimentarios, adicción, distracción, menor capacidad de atención y aprendizaje, acoso sexual y una serie de otros daños para los adolescentes. Las empresas que controlan la atención de nuestros hijos utilizaron algoritmos y inteligencia artificial para enganchar al máximo a cada niño con el fin de vender su atención. Luego, mintieron al respecto. Pero ahora ha salido a la luz la verdad. Salió a la luz gracias al valiente testimonio de denunciantes como Arturo Bejar y Francis Haugen. Salió a la luz en el histórico caso judicial de Los Ángeles el pasado mes de marzo. Salió en cientos de estudios científicos, los cuales mi equipo de investigación ha recopilado en nuestro boletín afterbabble.com.
7: Esta mañana también en la conferencia, el especialista experto en seguridad digital, Arturo Bejar, también explicó que el diseño de las redes sociales provoca daños en infancias y las juventudes, pues es muy adictivo, combina mecanismos para captar y prolongar la atención, tales como mecanismos tipo contadores de popularidad, comparación y precisión social. Es un mecanismo que captura la atención y mientras más tiempo pasas, más daño te causa. Eso lo especializó, vamos a escucharlo.
10: He dedicado mi vida a la seguridad de la gente en línea. Llevo más de 30 años trabajando el tema y creo que es importante que todos podamos entender qué son las cosas en el diseño de estos productos que causan daños. El diseño de estas plataformas ha evolucionado a través del tiempo y ahorita está construido con 6 ingredientes, ingredientes que juntos causan adicción y uso compulsivo. El primer ingrediente es lo que se llama el scroll infinito. Imagínate el bebé que por primera vez puede mover el dedo y hacer así. Podría pasarse toda su vida hasta que se muere, haciendo así y no se acaban los videos, y eso puede ser 1 millón de bebés. Luego la reproducción automática de videos. Cuando nosotros entramos a cualquier lugar y hay una pantalla, pues vemos qué es lo que está pasando en la pantalla, respondemos, investigamos, y eso está diseñado para capturar la atención, porque cada video empieza automáticamente a ser reproducido y nos captura.
7: Los expertos señalan que es un tema de salud pública, con lo cual se recomienda regular su uso adecuado entre las infancias. Es el reporte que tenemos esta mañana.
2: Muchísimas gracias por compartir esta información y bueno, pues a reflexionar en torno a este tema, porque aquellos que nacimos antes de la explosión de los teléfonos inteligentes, pues nos tocó salir a la calle, ¿no? Jugar, que no implicar un videojuego, y creo que tendremos que estar mirando hacia allá y ver cómo lo hacemos de manera segura. En fin, Víctor Bárcenas, que tengas un bonito inicio de semana.
7: Igualmente, un abrazo. Es un tema para reflexionar.
2: Vamos de lleno con información internacional porque este lunes comenzarán conversaciones con Irán en un nuevo giro tras de días de amenazas militares. Esto anunció el presidente de Estados Unidos, Donald Trump, tras varios días de escalada verbal y amenazas de nuevos ataques. Existe la posibilidad de un acuerdo para reabrir el estrecho de Hormuz y contener el programa nuclear iraní que impulsó una caída del precio del petróleo mientras Teherán mantiene contactos diplomáticos con actores regionales. Sin embargo, hace unos momentos los precios del petróleo cayeron tras el anuncio del presidente Donald Trump de la suspensión de los ataques estadounidenses contra Irán y la supuesta reanudación de estas negociaciones, desmentida por Teherán.
11: A bordo del avión presidencial de la Fuerza Aérea a su regreso a esta capital, el presidente Trump confirmó la suspensión de operaciones militares planificadas en contra de Irán para dar paso a una nueva ronda de negociaciones diplomáticas que comenzarían este lunes en la tarde, según detalló el propio mandatario. Dijo que representantes de Arabia Saudita, los Emiratos Árabes Unidos, Qatar y el propio Irán, quienes abogaron por evitar una mayor escalada en la región. Estábamos preparados para llevar a cabo un masivo ataque a esta hora. Y habría sido un ataque masivo. Pero cuando nuestros aliados nos pidieron que no lo hiciéramos, y la razón que pidieron esta suspensión es que buscan un acuerdo. Sería un acuerdo sobre el estrecho de Hormuz y una desnuclearización. Lo que estamos haciendo ahora es llegar a algún tipo de negociación platicando directamente con ellos.
12: It begins tomorrow afternoon.
11: Va a comenzar este lunes en la tarde.
12: And we'll see if it's true. I'd love to do that. Save a lot of...
11: Y vamos a ver qué es lo que ocurre. Me gustaría que hubiera un acuerdo.
12: Lives. Save a lot of...
11: De esta manera se evitarían la pérdida de muchas vidas.
12: Deal is imminent, having to do with the Hormuz Strait.
11: El acuerdo es inminente. Estamos hablando del estrecho de Hormuz.
12: Ultimately the denuclearization.
11: Y finalmente la desnuclearización. Palabras que se han repetido en diferentes ocasiones por el presidente Trump y que finalmente no se han cumplido. Para Pulso de Radio Educación desde Washington les informó Samuel Gálvez.
2: El ejército israelí bombardeó Gaza este domingo por segundo día consecutivo y mató al menos 15 palestinos, entre ellos dos niños de 3 y 9 años. Los ataques que nunca han cesado pese a la supuesta tregua persisten incluso después del anuncio del presidente estadounidense Donald Trump de un avance en los esfuerzos para un acuerdo de alto al fuego firmado desde octubre de 2025 que incluyen el desarme de Hamas.
13: Al lado de este enorme hueco, algunos palestinos recorren escombros. El almacén que estaba aquí, cerca del hospital Al-Aqsa, en Deir al-Bala, quedó totalmente destruido por un ataque israelí. Algunos residentes que viven cerca, en carpas improvisadas, habían recibido la orden de evacuación.
14: Cuando regresamos descubrimos dónde había ocurrido el ataque. Es un almacén de medicamentos y aquí estaba mi carpa. Nos sorprendió que el almacén de medicamentos fuera el objetivo. ¿Por qué? Nuestras carpas quedaron destruidas, no queda nada.
13: Los ataques dejaron una mujer, su marido y más muertos, además de heridos. Destruyeron dos almacenes y dañaron otros dos, según el Ministerio de Salud del enclave, que denuncia un crimen de guerra.
15: El bombardeo también causó daños considerables al edificio de consultas externas adyacente a los almacenes, lo que provocó la pérdida y destrucción de cantidades vitales de medicamentos, insumos y suministros médicos destinados al tratamiento de pacientes y heridos.
13: Un padre, una madre y su hijo de 9 años murieron al amanecer tras un ataque contra una casa en la zona de Mawasi, en Khan Yunis, mientras otra persona murió cerca de Jabalia, en el norte de Gaza. Los ataques fueron mayormente reivindicados por el ejército israelí, que, entre otros argumentos, afirma haber desmantelado 5 almacenes de armas de Hamas y haber atacado a miembros del movimiento político palestino. destino. Los bombardeos se producen días después de que el presidente estadounidense anunciara un acuerdo para poner fin a la guerra en Gaza. El acuerdo prevé el desarme de Hamas y la retirada israelí de la franja de Gaza. El mismo fue confirmado por el grupo palestino, pero no por Israel, que afirma que sus soldados siguen desplegados en el enclave de conformidad con el acuerdo de cese al fuego vigente desde octubre pasado, fecha desde la cual Tel Aviv ha matado a al menos 1.230 palestinos.
2: El Partido de los Trabajadores oficializó la candidatura del actual mandatario brasileño Luis Ignacio Lula da Silva, de 80 años, quien buscará su cuarto mandato en su séptima postulación. Quiero luchar contra la vejez, no quiero andar arrastrando las piernas, esto dijo el actual mandatario durante su discurso en un recinto cerrado frente a sus partidarios, que entonaron la canción Lula, guerrero del pueblo brasileño, alzaron carteles con inscripciones como Brasil nos entrega y desplegaron una gran bandera nacional.
16: Para Lula da Silva no hay cuarto malo. Con la frase "me siento en buena forma", el presidente de Brasil puso en marcha su campaña para la reelección tras ser confirmado por el Partido de los Trabajadores. Durante un acto en la ciudad de Sao Paulo, el líder izquierdista dijo en su discurso que quiere impulsar la industria de defensa de su país, proteger sus minerales raros, y afirmó que ni chinos, ni estadounidenses, ni franceses tocarán estos recursos.
17: Necesitamos invertir en defensa. Quiero que estemos preparados para que nadie invada este país y se lleve a su presidente, como hicieron. Quiero que estemos preparados para la paz, no para la guerra. Quiero que estemos preparados para que nadie se atreva a aprovecharse de nosotros. Lula, considerado un titán de la izquierda latinoamericana, busca un cuarto y último mandato. El ex trabajador metalúrgico y líder sindical divide a la ciudad entre odios y amores. Sus partidarios destacan los programas sociales que han sacado a millones de la pobreza, mientras que sus críticos resaltan problemas persistentes como la delincuencia y la corrupción. La presión de la administración del presidente de Estados Unidos, Donald Trump, ha sido una constante en la campaña.
18: Yo quiero que vocês saibam.
17: Quiero que sepan que mi cuarto mandato como presidente tiene como objetivo cambiar muchas cosas en este país. Quiero que lo sepan. Y habrá una lucha en torno a las enmiendas parlamentarias y al papel que desempeña el poder legislativo.
16: Recientemente, un magistrado del Tribunal Supremo Federal de Brasil autorizó a la Policía Federal investigar al hijo de Lula da Silva por sospechas de presión indebida y tráfico de influencias, mientras del otro lado, el sucesor del expresidente Jair Bolsonaro, Flávio Bolsonaro, y su principal rival buscará la presidencia a toda costa.
2: Este domingo se registró un nuevo apagón a nivel nacional en la red eléctrica de Cuba, así lo informó la empresa estatal de energía en una publicación en redes sociales. La estatal Unión Eléctrica de Cuba dio a conocer que hubo una desconexión total del sistema eléctrico nacional, sumiendo al país, incluida La Habana, en la oscuridad. Y gracias por sus comentarios esta mañanita, nos dice Ana Mores, saludos, excelente información. También Juan Mercado nos envía felicitaciones, gracias, dice gracias por abordar el tema de los lineamientos de los derechos de las audiencias con la maestra Hilda Saray Gómez. Lupita Melesio dice, buenos días señorita Alexia, les mando un abrazo a todos los que componen Radio y Pulso, me encanta empezar el día con ustedes, éxitos y bendiciones, nos dice Lupita Melesio. Saludos para Víctor Gershon que nos escucha en Naucalpan. También para Juan Antonio Vázquez, nos dice estupendo día. Cecilia Ramírez Ruiz también se reporta, dice buenos días, bonito lunes y que tengas una semana maravillosa. Igualmente, Cecilia, saludos para José, para Armando Aguilar, Armando García Aguilar desde Tuxtla Gutiérrez, allá en Chiapas, también nos dice excelente inicio de semana. Mario Navarrete, la doctora Judith Flores, Irma Velarde. También José Cuellar Pasarán desde Guayacocotla, en Veracruz. Y tenemos el mensajito de Víctor Linares, dice, bueno, aquí me está cotorreando ya, dice, el algoritmo digital ya está en Radio Educación, solo preguntémosle a Alexa, inspirado por los que le cambian de nombre a quien escucho en este momento, dice, es broma. Gracias, Víctor. Y bueno, pues, gracias a todas las personas que se comunicaron al 55 12 33 29 15 y a nuestras redes sociales. Ahora sí, ya nos vamos, no sin antes decirles que trabajamos para ustedes en la Coordinación Nacional Manuel Mora, la Coordinación Internacional y Realización de Aida Aguilar, la Edición y Grabación Digital Gregorio Nájera y Fortino Longines, los controles técnicos en cabina Gonzalo Arteaga y en la lectura de la información Alexia Cervantes. Muy buen día.
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